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1: Thank you, John.
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Unos muy buenos días a todos los que escucháis la radio a esta hora de la mañana, cuando son las 8 y exactamente 4 minutos de este lunes 6 de julio de 2026. Un día en el que el calor va a ser protagonista, también aquí en la costa, no solo cuando te pone el mapa del tiempo en las cadenas nacionales y ves cómo está todo el mapa tirando entre naranja, rojo, morado y negro. Y parece que nunca va contigo la cosa, porque estás aquí en el norte y parece que no te vas a asar de calor. Pero atención, porque parece que hoy el color en Euskadi va a ser el naranja, por alerta naranja, por riesgo de altas temperaturas. Luego vamos con la previsión meteorológica,

y os contamos un poquito más de entrada. Bueno, antes de ponernos con asuntos dramáticos, que los hay, por supuesto, vamos a daros la bienvenida. Esto es Despierta la Costa edición verano, es decir, solo en verano. Va a estar con vosotros hasta las 9 de la mañana, poniéndonos buenos clásicos de rock and roll, recuerdos en blanco y negro, buenos temas siempre, noticias, tiempo, tráfico, un par de planes interesantes, en fin, información básica para comenzar el día. Vamos arrancando la nave, si os parece, nos lo tomamos con calma. Y así será todo más fácil. Bienvenidas, bienvenidos al Despertador Veraniego de Vinil FM, solo en verano.

Hablemos del tiempo, como prometíamos antes. Para hoy se esperan en la costa 20 grados de mínima y hasta 32 de máxima, en un día en el que sin duda veremos claros y es muy poco probable que veamos nubes, y parece que no hay riesgo de tormenta. Mañana las temperaturas, la máxima, pegará un bajón importante, según la previsión, según la misma previsión, estamos hablando de 8 grados menos, yéndonos a los 24 de máxima. Una tendencia, 24 de máxima y 21 de mínima, que parece que nos va a acompañar durante toda la semana, con cielos entre nubes y claros, predominancia de claros, y el sábado parece que, bueno, tenemos cierto riesgo de tormenta que parece que nos va a acompañar durante las últimas horas del sábado, así que atención a los que subáis al BBK Live. De lunes a viernes, por de pronto, lo dicho, no va a llover, calor sobre todo hoy, y parece que entre nubes y claros va a ir la cosa.

Me acuerdo del hilo nuevo de los Flying Rebollos, que lanzan un nuevo single antes de ver su nuevo disco. Casi 30 años después estaremos atentos a lo que ocurra detrás del verano en otoño con los Flying Rebollos. Seguimos aquí en el Solo en Verano y si os parece hacemos repaso rápido a las carreteras. Según nos informa el Departamento Vasco de Seguridad, atención a la Vizcaya 625 entre Aracaldo y Arrankudiaga en sentido Bilbao. Ha habido un accidente que no ha dejado heridos pero está generando retenciones. Recordad, Vizcaya 625 entre Aracaldo y Arrankudiaga, sentido Bilbao, precaución. Igualmente, según informa la DGT, a través de su mapa, atención a la A67, a su paso por los Corrales de Buelna, porque parece que hay un vehículo que está detenido y que está generando también algunas retenciones. Recordad, en Cantabria, A67, a la altura de los Corrales de Buelna, paciencia y precaución a esta hora de la mañana.

Vamos al kiosco a ver cómo están las cosas, a ver cómo ha despertado el mundo en este lunes 6 de julio. El diario El Correo abre con foto de portada, con playas a tope antes de la segunda ola de calor. El gran titular es para un Euskadi que desarrollará una de las terapias más avanzadas contra el cáncer sanguíneo, y también se habla en portada de que juzgan por secuestro a una red liderada por un empresario de Bilbao. En otro orden de cosas, COVID denuncia que los jueces aplican criterios cambiantes a los etarras, y el gobierno vasco dejó 810 millones sin gastar en 2025, un 5% del total. Pasamos al diario Deia, que dedica su foto a Vizcaya, se moja por la esclerosis múltiple. La playa de Eriaga-Getxo fue el epicentro de la solidaridad vasca con la celebración de la edición número 29 de la campaña Mójate Bustisaites por la esclerosis. Gran titular para Sánchez, que solo cumple uno de los acuerdos para la cita con Pradales, recuerda el diario Deia en su portada. El Lehendakari exige la Junta de Seguridad, la Comisión del Concierto para la Dependencia y más transferencias. También se habla del gasto vacacional, que supera en un 20% al estatal. El desembolso medio se sitúa en 1.539 euros frente a los 1.257 del Estado, nos cuenta el Deia en su portada, que también habla del calor y dice: alerta naranja por altas temperaturas previstas para hoy. Euskadi afronta hoy lunes una de las jornadas de más calor en lo que llevamos de verano, con termómetros a 38 grados en el territorio. Pasamos al diario Montañés, que nos habla de la última aportación al PRC de Miguel Ángel Revilla en foto de portada. Gran titular para los hogares cántabros, que aumentan su gasto el 3,7% por encima de la media de España. Y también se habla en casa de que el juez amplía la investigación al alcalde de El Astillero, y los médicos de Cantabria alertan del peligro de la cocaína rosa. Pasamos al diario El País, que en su gran titular nos habla del 65% de los ciudadanos que cree que en España hay lawfare. También en portada se habla de que Moreno justifica el pacto con Vox por su rechazo a los cordones sanitarios en Andalucía. Igualmente se habla de que esta noche hay duelo ibérico. El fenómeno Lamine se mide con el mito de Cristiano. Mundial 2026. La FIFA suspende una sanción tras una llamada de Trump, y Noruega elimina a Brasil 2-1 con goles de Haaland en el día de ayer.

0: Y aquí, introducido por los mismísimos Doors de Jim Morrison, tenemos al profesor Óscar Álvarez Gila. Óscar, buenos días, ¿cómo estás?
1: Hola, buenos días, ¿qué tal?
0: Bien, Óscar, de lunes, pero bien, espero que tú mejor.
1: Pues también de lunes, trabajando, que bueno, es excusa buena o mala, pero bueno, de lunes.
0: ¿Qué le vamos a hacer? Óscar, nada, la historia de cada mañana, ¿hoy por dónde va?
1: Bueno, vamos a celebrar un cumpleaños, el nacimiento de un señor llamado Miguel Joaquín Elizegui, que nació en 1848, y que dirás, bueno, ¿este señor quién es, no? Bueno, pasó a la historia como el gigante de Alzo, porque nació en ese pueblo de Guipúzcoa llamado Alzo, y bueno, pues efectivamente en su momento fue una auténtica, bueno, atracción, también de circo, hay que conocerlo, porque bueno, se calcula que las mediciones que hicieron llegó a medir 2 metros 27 centímetros, que es una altura bastante alta, ¿eh? Fíjate lo que es de altura. De hecho, en Alzo, en la iglesia, hay una marca donde indican hasta aquí es donde la altura de este chico.
0: Caray.
1: Bueno, 2,27 de alto, 2,42 de envergadura, quiere decir, con los brazos extendidos, 2,42, casi 2 metros y medio, una locura, 228 kilos de peso lleva a pesar, es decir, una cosa, unas medidas bestiales, ¿no?
0: Ya
1: y
0: veo.
1: Bueno, pues, a ver, tenía una enfermedad, y ese es el problema que tenía, tuvo una infancia y adolescencia normal, pero a los 20 años se dieron cuenta que seguía creciendo, no paraba de crecer, y llegó a esa altura. De hecho, falleció joven justamente por eso, porque ese crecimiento continuo al final no es nada bueno y acabó mal, ¿no? Y bueno, pues con esas medidas, pues te puedes imaginar, pasó por allí un señor dueño de un circo, un tal Barnum, que era un norteamericano que recorría Europa, se enteró que existía este chico y fue a convencerle para que trabajase en su circo, para exhibirse, y efectivamente lo hizo. En 1843 hizo un contrato en el cual, bueno, pues le decían cómo tenía que pagarle, con dos cosas muy interesantes, ¿eh? Decía que le iba a pagarle el dueño del circo tabaco ilimitado. Se ve que era muy fumador.
0: Ah,
1: y aparte tenía que dejarle todos los días ir a misa, porque era muy cristiano, ¿no? Bueno, recorrió medio Europa, le vieron, habló con reyes, la reina de Isabel II de España, con Victoria de Inglaterra también habló con él, le conoció. Es decir, prácticamente fue una auténtica atracción. Y bueno, la parte mala es que efectivamente pues era una enfermedad, y él de pequeño siempre dijo, ¿no?, que prefería haber sido una persona normal, más pequeñita, que no lo que él llamó una especie como de engendro de la naturaleza que le había convertido en un personaje de circo. Pero bueno, pues una cosa y la otra, hay que ver que sí que es cierto que esa, por esa parte pues tenía razón, pero por otra parte vivió una vida que mucha gente normal no viviremos nunca, es decir, conocer gente, recorrer el mundo, cosa que en el 19 era muy, muy complicado.
0: El paradigma de la estrella de rock. Óscar, mañana más aquí en Solo en Verano, si te parece. Que tengas buen lunes.
1: Hasta mañana.
0: Hasta mañana.

Aquí buscando el sonido de veranos pasados. Nos vamos a un 6 de julio como este hace ya unos cuantísimos años, exactamente hace 101. 6 de julio de 1925 fue el día en el que llegó al mundo Bill Haley, la primera gran estrella de rock and roll con su tema Rock Around the Clock, lo recordaréis, uno de los primeros grandes himnos de la década de los 50 y, en fin, una verdadera leyenda de aquel rock and roll primigenio de aquellos primeros años que muy a menudo suena en vinilo FM, se ha dicho la verdad.

Unos cuantísimos años después, 6 de julio de 1973, Queen lanzaba su primer single, Keep Yourself Alive. Anda, que era difícil calcular lo que luego le iba a esperar a esta banda, que por aquel entonces, bueno, estaban debutando, y lo que ocurrió después es absolutamente historia de la música.

Más cosas, más recuerdos. Nos vamos al 6 de julio de 1985. Hace 41 años, lo que sonaba y mandaba en la radio era el Susudio de Phil Collins, que era número uno en Estados Unidos.

Una onda muy ochentera la de Phil Collins con este tema. Mira, ahora teníamos aquí una pista que, claro, nosotros a la música le tenemos que poner un nombre. No siempre le ponemos el nombre del artista ni el nombre del tema que es. A veces son como recursos que uno puede utilizar para diferentes circunstancias o diferentes historias que quiere contar en la radio. Resulta que este en concreto, este tema que vamos a escuchar ahora, quizá ya estéis escuchando de fondo, lo describían como colchón llorario. Pues estamos bien. Es la banda sonora de Cinema Paradiso y la ponemos muy brevemente a propósito de los 6 años del fallecimiento de Ennio Morricone, uno de los más grandes compositores de la historia de la música, al menos aplicada a la ciencia ficción y a la gran pantalla. De eso no cabe ninguna duda. Estamos hablando de alguien que hizo a lo largo de su vida más de 500 bandas sonoras para cine y televisión, que se dice pronto. Entre ellas, claro está, pues la de Cinema Paradiso.

También en este día, pero en 1971, nos dejó para siempre Louis Armstrong, recordadísimo por esa voz que estáis escuchando ahora mismo, pero bueno, en verdad, fue bastante más cosas. Entre ellas, os podemos decir que era alguien que tocaba la corneta, lo cambió por la trompeta. Después descubrieron que más allá de la trompeta, tenía una voz bastante interesante como para ser escuchada. Y además de todo ello, parece ser que es la expresividad que le dio a su trompeta, el significado, los solos, lo que hizo romper un poco esa soledad habitual de un trompeta para convertirle en un solista que está considerado, de hecho, el cantante y músico de jazz más exitoso de la historia de la música.

0: Esto es lo que vais a escuchar el jueves en los conciertos del Pipers desde las 8:30. Lore Blues Band, que, bueno, pasó ayer todo muy rápido. Ayer a mediodía le preguntamos a Sir a ver qué había el jueves, nos dijo esto, contactamos por la tarde. Oye, mañana por la mañana de casualidad podríais, pudieron, y aquí están haciéndonos compañía. Está Julen Echevarría, que es guitarrista de la formación, y Lore Miren, Lorriaga, que es la que da voz y nombre a la banda. ¿Cómo estáis, chicos? Egunon, buenos días.
1: Egunon. Bien, muy bien.
2: Sí, que andamos, ¿eh?
1: Mañana tempranera, fresquita de momento y con ganas de, pues, de hablar de nuestro grupo y de lo que vamos a hacer el jueves.
0: Oye, qué suerte que hayáis podido venir. Yo sabía, Lore, que tú eras profesora y, claro, dices, bueno, en julio igual hay suerte. Oye, de pura casualidad, pero aquí estás.
1: Pues sí, no he podido poner ninguna pega, ninguna excusa, como estoy de vacaciones y tenemos el jueves pues un espectáculo, tenemos un conciertillo donde Asier en el Pipers, que por cierto es una gozada actuar ahí. Y le agradecimos desde aquí a Sier que cuente con nosotros. Pues bueno, entonces dije, bueno, pues ¿por qué no? Mañana libre, no tengo ninguna excusa y aquí estamos en la radio, Julen y yo. ¿Está Julen?
0: Lo que no sé es qué tendría que hacer Julen para que diga, bueno, lo de la radio me apetece más que el plan que tenía antes, así que venga, voy.
2: Bueno, no tampoco tenía, ayer hablamos y aunque me suele costar mucho levantarme por las mañanas, hoy no se ha sonado el despertador, me he levantado, me he escuchado tranquilamente, he venido para acá y he llegado puntual, así que bien.
0: Bueno, pues contentos de estar con vosotros, chicos. Sí sé que la Lore Blues Band tiene relativamente poco tiempo. No es muy antigua. La historia es bastante reciente. Lo sabía ya de antes, me la acabáis de actualizar ahora, pero bueno, para que lo sepan los oyentes.
1: Sí. ¿De Lore Blues Band? Pues, ¿qué años puede tener? Yo creo que en...
2: Tres o cuatro, sí, no más.
1: En septiembre, creo que hacemos 3 añitos. Sí, el otro día me dijo Yavi.
2: Sí.
1: 3 años hacemos, nos conocemos de hace tiempo, ¿eh? Bueno, yo a Julen le conocí en unas jornadas de Béjar de Blues, que solemos ir a hacer una vez al año, entonces, pues bueno, ahí nos conocimos hace como cosa de 5 años, pero el resto, pues venimos de otras disciplinas, como Eli, Ernesto, Ikerne... y Yavi también, entonces ya nos conocíamos, ellos son de Arrieta y hemos coincidido pues en otro tipo de cosillas que hemos hecho por ahí, ¿no? De teatro.
2: Sí, también más que nada igual, también yo creo que una parte importante de que nos hayamos encontrado es también la Escuela de Música de Bilbao, la Bilbao Música Escola, ¿no? Porque muchos de los integrantes del grupo nos conocimos allí. Y luego, pues no, bueno, nos hemos ido también pues relacionando más, conociendo, hemos hecho viajes y demás, y al final nos hemos encontrado pues todos los que estamos ahora en el grupo, ¿no?
1: Sí, que somos 7.
2: Somos 7, ¿eh? En estos momentos, sí.
0: Para desplazaros, regulín.
2: No tenemos mucho problema tampoco, ¿no? Porque como nos vamos bastante cerca, pues no hay tampoco gran problema.
0: Aún así, pero para llevar equipos y tal.
1: Ya, eso
0: 7
1: sí.
0: Personas, claro.
2: Bueno,
0: repartimos beneficios, bueno.
2: Ya, eso es peor,
0: ojalá fuéramos un trío de jazz, ¿no?
2: Sí, ya, eso es.
1: Sí, eso sí es verdad. El tema de coches para meter toda la cacharrería que tenemos. Cacharrería, si me oye Yavi, que estará escuchando.
2: Sí.
1: ¿No? Si todos los aparatos tan grandes, pues solemos llevar también una furgoneta grande. Tenemos un técnico que suele ir con nosotros, entonces él tiene una furgoneta grande.
0: ¿Tenéis técnico y todo?
2: También,
1: bueno, sí.
2: Entonces,
1: sí, y él ya nos conoce, ya sabe qué tipo de canciones hacemos y entonces ya metemos ahí en su furgoneta y llevamos un par de coches más y ya está.
0: Lore, ¿cómo es esto de que se monte una banda de blues en torno a tu nombre? Porque, claro, igual no todo el mundo está preparado.
1: ya te digo.
0: El resto puede fallar alguno, vamos con 5, hemos metido al bajista, nadie se ha dado cuenta, pero
1: sí,
0: Lore,
1: sí.
0: Si falta Lore, se va a saber que no es la Lore.
1: Ya, pues mira, yo quería precisamente ponerle el nombre al grupo Sistada Blues, que es como ese mordisco al blues, ¿no? Quiere decir en euskera mordisco. Pero bueno, pusimos varias alternativas y uno de ellos, que es Yavi, propuso... Pues, ¿por qué no de Lore Blues Band? Lore es tu nombre, le ponemos
2: sí,
1: con H.
2: Sí, para que sea más internacional, para que tenga un poco más de...
0: O de Lore and Blues Band, podría saber, ¿sí?
1: También, más largo. Jo, yo decía, de Lore Blues Band, para que nos acordemos, es largo y demás, y de hecho, poca gente lo dice todo entero bien, nos dice Lore Blues Band, o la Lore Blues Band, o de Lore Blues Band.
0: La Lore, ojo.
1: Sí, es una... Entonces, pues bueno, el resto votamos y salió ese nombre.
2: Sí, fue una votación bastante sencilla, además no creo que
1: fácil,
2: nadie dijo...
1: No,
2: sí,
1: ¿no?
2: rápido, en 5 minutos arreglamos el nombre.
1: Sí, o sea que Sistada no...
2: No, no tenía mucho, ¿no? No, la verdad que no.
1: rapidito con ese, sí. Pero no
2: teníamos
1: funciona.
2: Una canción ahí que es Sistada.
1: Es verdad, precisamente.
2: Pero bueno, pues no gustó tampoco el título, no sé por qué. Igual no sé.
0: Pregunta que tengo que hacer. Antes de esta banda de blues, ¿qué hacíais cada uno de vosotros, de los siete miembros que...?
2: A ver, pues como te he dicho, en la música escuela de Bilbao, pues muchos de nosotros estábamos pues aprendiendo o tocando. Entonces, la verdad que está muy bien ese sitio porque tienes mucha oferta de cosas para hacer.
0: Uh-huh.
2: Entonces puedes
0: puedes buscar todo lo que necesitas para montar tu banda.
2: Desde armonía, desde cosas de informática musical o improvisación. Y entonces además te permite conocer gente porque te vas juntando pues en una clase con uno, en otra clase con otro. Y al final, pues bueno, pues yo creo que es un lugar de encuentro para conocer gente y para formar grupos, vamos.
0: Mira, quiero decir, o sea, vuestra incursión en la música es relativamente cercana. O sea, no es, este iba 20 años tocando, le enseñó a su padre, se ha criado con un bajo debajo del brazo. No, o sea, no son ese tipo de historias, ¿no?
2: Mira, él y yo nos conocemos desde hace 15 años en la música escuela, o sea, una cosa así.
0: Bueno,
2: o sea,
0: es que 15 años, claro, son muchos.
2: Son muchos años. Y luego también, no sé exactamente, o sea, no sé, la experiencia personal de... Bueno, que yo me acuerdo que yo empecé a tocar la guitarra en casa, o sea, con Aita.
0: Ajá.
2: Que era el...
0: Ah, bueno, entonces sí que había algo de eso.
2: Eso es, desde pequeño. Y yo lo que no sé, cada uno, luego el resto del grupo, ¿cuál es su experiencia
1: personal?
2: Hombre,
1: sí, yo de jovencita pues estaba con un grupo de folk llamado La Uburu, y además John Taylor vivía por aquí cerquita, era de la calle de Las Mercedes.
0: ¿Esta es la calle de Las Mercedes?
1: Sí, pues vivía por aquí cerquita. Y luego estuve en La Uburu unos cuantos añitos. Y luego de ahí, pues bueno, en musicales, que hemos hecho en obras de teatro, con Iker Negoicochea, de directora.
0: Ah, bueno, o sea, habéis hecho un poco de todo.
1: Sí, sí, también hemos hecho eso. Y luego otro grupo de folk que también tenemos y hoy en día compartimos.
2: Sí,
1: Asago,
2: también tenemos que decir. Asago, sí.
1: Asago, que se llama, que es un grupo de folk que no tiene nada que ver con el del blues, pero es otro tipo de música, es como más acústico. Y es bonito también. Y entonces yo ya llevo ya unos cuantos años ahí picoteando en varios grupos y en varias cosillas.
0: ¿Cómo es esto, Lore? Por ejemplo, en esta canción que acabamos de escuchar, esa legendaria It's a Heartache de Bonnie Tyler, de repente de eso, disfrazarte, entre comillas, de Bonnie Tyler, porque claro, al final, supongo que la comparación es un poco inevitable. Hablamos de las grandes divas de la música y supongo que habrá más casos dentro del repertorio de Lore Blues Band.
1: Sí, claro que hay más repertorios. También tenemos las de Amy Winehouse.
0: Toma.
1: Y sí. Y además, cuando llega la de Amy, siempre decimos, ostras, es la
0: Vamos,
1: de Amy.
0: Que viene.
1: Porque la gente lo sabe, nos va a escuchar y cualquier cosilla que pueda salir por ahí torcida, ¿no? Pues te imponen, porque canciones que conoce todo el mundo, pues al final. Y esta de Bonnie Tyler pues surgió pues de un ensayo que estuvimos tocando en la escuela de música. Yo cantaba y es una canción que siempre me ha gustado. Y bueno, Bonnie Tyler es una mujer mítica, nos encanta a todos. Y decidimos, dijimos, bueno, que tocamos después de un conciertillo la de Bonnie Tyler de regalo. Y
2: sí,
1: bueno, empezamos a ver que se la sabe todo el mundo, todo el mundo grabando. Y desde entonces ya pues ha quedado en el repertorio, ¿verdad? Intentamos blusearlo más, pero bueno, ahí está, dentro de nuestro repertorio.
0: ¿Qué más cosas hay dentro del repertorio de Lore Blues Band? Sé que hay también euskera, inglés, que es como bueno, la lengua predilecta para el blues en principio.
1: Sí.
2: ¿Qué más queríamos decir que el repertorio básicamente es de música compuesta por mujeres, ¿no?
1: Sí, queríamos visibilizar a esas mujeres del blues. Sí.
2: Entonces, pues tenemos música también de Etta James,
1: Ruth Brown, Laver Baker... Sugar Pie de Santo, que son mujeres, pues quisimos visibilizar a esas mujeres de los años 20, 30, uh-huh. 40, bueno, hasta los 60 más o menos.
2: Sí.
1: Pero bueno, también tenemos repertorios más actuales, ¿no? Hombre, para esa sociedad y la de hoy también, que es bastante clasista y racista de los Estados Unidos, pues esas mujeres el blues lo tenían como instrumento para poder, de alguna manera, hablar de sus emociones, de lo que sentían, para comunicarse con el público. Entonces, pues quisimos visibilizar.
2: Por ejemplo, has puesto también a Louis Armstrong. Y aunque tenemos una canción que suele hacer una versión, Sissy Rider.
0: Sí.
2: Y bueno, yo creo que es una versión que hace de,
1: ahí
2: también,
1: es verdad.
2: De una mujer, vamos, entonces...
1: De la Abermaker.
2: Exactamente.
1: Canta. Sí,
2: y
1: sí.
2: Bueno, intentamos también pues, hacer una mezcla entre cosas muy antiguas o más antiguas y cosas más modernas que pueden ser hasta más conocidas también.
1: Sí, más recientes como la de Rolling Stones, que
2: también.
1: Está la de Honky
2: Tonk Woman.
1: que la cantamos en euskera.
2: También.
1: Y tenemos muchas, sí, tenemos muchas versiones, bueno, que las hemos interpretado en euskera. Y esa también funciona,
2: sí,
1: funciona muy bien,
2: sí,
1: ¿verdad?
2: Sí, la sí. Además, yo creo que nosotros también nos lo pasamos muy bien tocando.
1: Esa canción nos encanta y sí. Proud Mary también tenemos en euskera. Y bueno, pues vamos haciéndolas un poco, pues bueno.
3: A Romire, ¿no? Como...
2: No, Proud Mary, Proud Mary, así lo dejamos, lo dejamos así.
1: Proud Mary lo mantenemos.
2: Proud Mary, sí,
1: ¿no?
2: Yo creo que sí, así, así, tal cual.
1: Sí, sí, lo hemos mantenido el título tal cual, sí.
3: Bueno,
1: Miren
3: pues...
1: Miren Arroa, guiada.
3: Claro. Yo estaba pensando, Arroa, Miren no es lo correcto gramaticalmente, pero es como mejor me está sonando así en un cálculo rápido que estamos en directo en la radio. En fin, Julen, Lore, gracias por acercaros aquí a Solo en Verano en Vinilo FM en este lunes. El jueves en el Pipers es de las 8:30, si mal no creo.
1: Eso es.
3: Pues nada, noche de blues en el Pipers, entrada libre, buen ambiente, el local mola, aire acondicionado. Así que yo diría que está todo bastante bien dispuesto. Lo dicho, chicos, Lore Blues Band, es que ricasco, gracias por venir y que vaya fenomenal.
1: Vale, es que ricasco, Suri, Gonzalo, Ewener Arte, Agur.

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0: Y aquí estamos ante la semana de la llegada de Robbie Williams a Bilbao dentro del BBK Live. Pues el otro día os pinchábamos, recordaréis, esta versión a propósito de Destino de Caballero, como se hizo la película, que reunió a Queen en torno a uno de sus grandes clásicos, We Are the Champions, y lo hizo con Robbie Williams cogiendo el rol, la voz de Freddie Mercury, y de aquí salió una invitación de Queen para Robbie Williams para que se uniese a la banda. No pudo ser, pero bueno, nos queda esta canción. Aquí dejamos solo en verano, mañana más desde las 8 de la mañana aquí en Vinilo FM. Que tengáis un gran día, la buena banda sonora que necesitáis ya sabéis dónde está, aquí en Vinilo.

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1: Buenos días a todo el mundo. Según nos dice Euskalmet, parece que hoy esperamos la bajamar para eso de las 4 menos 20 de la tarde, mientras que la pleamar ha sido a las 9 y media y volverá a ser a eso de las 10 menos 5 de la noche. Tenedlo en cuenta para, si vais a la playa y estas cosas. Temperatura del agua 22 grados, temperatura ambiente, 20, pero sin duda subiendo para una jornada que va a ser muy calurosa. Atención, porque de hecho hoy hay alerta naranja en la Comunidad Autónoma Vasca en determinados puntos por estar el día que más calor va a hacer en medio de esta ola. Va a ser un día especialmente caluroso. En cuanto a las banderas, tenemos bandera amarilla en la arena, bandera amarilla también en las arenas, verdes en Ereaga, Arrigúnaga y Azcorri, Barinache y Arriatera, Chaviribil presentan bandera amarilla, mientras que Muriola, Plencia, Gorliz y Arminza tienen bandera verde, Baquio tiene bandera amarilla, Arizachu verde, Laidachu amarilla, Toña tiene hoy bandera roja, San Antonio, Laida y Laga presentan las tres bandera amarilla y terminamos en las últimas playas de Vizcaya con póker de banderas verdes, Ea Ogueya y Suncha Carraspio, y me dejaba Rigorri, que tiene bandera amarilla. Los que podáis, que disfrutéis de un gran día de playa. Los que no, muchísimo ánimo, y al menos aquí vais a tener una buena banda sonora.
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0: Pues le hemos vuelto a dar una vuelta al calendario, primer lunes de mes, y esto significa vivir en Getxo, en Vinilo FM. José Ruiz, ¿cómo estás?
1: Muy bien, Gonzalo, buenas tardes.
0: Me encanta esa voz. No, ya, luego...
1: Ya estamos.
0: No, no le pidáis felicitaciones de cumpleaños ni nada parecido con esa voz, pero...
1: Siempre
0: pero...
1: me pones en el compromiso.
0: Sería un negocio, José.
1: Sí.
0: Oye, imagino que no tienes tiempo ni ganas de embarcarte en más cosas, pero...
1: Vamos a explorarlo. Con la voz de Torrente, por ejemplo, que te felicite, ¿no?
0: ¿La voz de Torrente? A ver.
1: No.
0: Eso ha pasado.
1: Sigue para adelante. No,
0: seguimos. Olvidemos todo. Vivir en Getxo, pues nada, un podcast que es una realidad gracias a eHome y a José Ruiz. Oteiza está aquí con nosotros. José, te iba a preguntar por el mercado inmobiliario, pero bueno, es como, por favor, dame malas noticias.
1: Ya, pues mira, lo que me suelen preguntar, a ver si es verdad que todo se vende tan rápido.
0: Y caro.
1: Y caro, sí, mira, lo de caro sí. Lo de rápido, pues te voy a contar tres operaciones, las tres operaciones que hemos cerrado este mes. No necesariamente se han ejecutado este mes, sino que se han cerrado. Uh-huh. Pues mira, una de las operaciones... Como contraejemplo de que se vende rápido.

0: casualmente ese, teníamos un piso de esas características para sacar al mercado, lo sacamos, él fue el primero en verlo y se lo quedó. O sea, lo mismo, 40 visitas que nada, que una. Uh-huh. Y el tercero, una operación que llevamos un año.
1: Wow.
0: Un año, raca, raca, raca con el piso, porque era complicado en el sentido de que había que buscar un piso para los vendedores,
1: vale,
0: que era difícil, y al cabo de un año, pues mira, ya se ha materializado y estamos encantados.
1: ¿Y no hay otras 39 personas interesadas como en el otro? ¿O lo de las 40 visitas era todo el rato la misma persona 40 veces?
0: No.
1: Que no sé, estoy...
0: Los compradores, bueno, hicieron, y es una cosa muy normal, ¿eh? Los compradores hicieron varias visitas, pues una primero ellos, luego otra con los padres, oh, otra con el padre que faltaba, otra con la hermana.
1: Pero hay que caer bien a todo el mundo.
0: Bueno.
1: ¿Por qué tanta aprobación? Si a ti te gusta, adelante.
0: Sí, bueno, yo soy partidario, ¿eh?, de que tú vas primero, tomas la decisión y luego la compartes.
1: Vale. Entonces no digo nada. Bueno, enhorabuena a los nuevos propietarios y a los vendedores. Y a ti, José, que desde luego lo que no sabemos era que era un ejercicio de paciencia también esto. Ya
0: sí,
1: digo que sí.
0: Sí, sí, sí, desde luego. De paciencia, mucha.
1: Y como decía San Agustín, el premio a la paciencia es la paciencia.
0: Ahí está.
1: Nada, José, ¿vamos con la invitada o algún apunte,
0: sí,
1: más que querías?
0: Sí, no, vamos, porque hoy estoy seguro de que nos va a faltar tiempo para hablar con nuestra invitada.
1: Tiene pinta.
0: Con Aisea López.
2: Kaiser.
1: Te digo que das el perfil de persona asesinada en alguno de sus libros,
0: ¿eh? Ojo, me da
2: y
0: un
2: la
0: poco...
2: verdad es que la voz sí, ¿eh?
0: ¿Ah, sí?
2: Sí.
1: O de asesino,
2: ese
1: incluso.
2: Podcast de vivir en ghetto, pues...
1: Morir en ghetto sería el tuyo.
2: Morir en ghetto, no. Ha fallecido el titular del periódico. El locutor de vivir en ghetto fallece de manera trágica.
0: Y le encuentran en una cueva del Puerto Viejo.
2: Por ejemplo.
1: Te digo que hay poca gente que no muera de forma trágica, sobre todo si la han matado.
0: Mira, voy a introducir a Aisea. Ahora hablamos más concretamente de lo que es Aisea, de su perfil. Pero voy a introducir cómo me he encontrado yo con Aisea, porque ha sido una cosa súper curiosa. Súper curiosa.
1: A ver.
0: Tú sabes que a mí me gusta mucho caminar.
1: Sí.
0: Y que me voy fijando pues en distintos lugares de ghetto que me apetece conocer, ¿no? Que me apetece conocer la historia. Y hace bien poquito, pues me di una vuelta por Punta Galea. Yo suelo hacer la vuelta por Punta Galea, me voy hasta el Faro, luego paso por Azcorri, paso por el Golf y depende de las ganas que tenga, pues me salgo en el primer parking o me salgo en el segundo, el del Fangaloca. Bueno, pues el otro día me salí en el primer parking.
2: Uy.
0: Y resulta que me di cuenta de que hay un edificio en ese parking, no sé si serás consciente, bueno, tú sí serás consciente.
2: Sigue.
1: Estamos en el Molino, ¿puede ser?
0: No, estamos en Azcorri.
2: Desde donde tiran los parapentes.
0: Vale. Eso es.
2: Desde donde saltan los parapentes.
1: Tiran los cadáveres, los asesinos de Aisea.
0: Sabes que puedes entrar, puedes ir por Estrada Diliz, creo que se llama la estrada, por,
2: sí,
0: por vale. Diliz.
2: Sí.
0: Que puedes entrar por el Enea, el actual Enea. Hay dos,
1: sí.
0: Bueno, la estrada entra por un sitio y sale por otro. El caso es que llega hasta un parking de Azcorri, que suele estar bastante frecuentado por furgonetas, y que es efectivamente donde se tiran los parapentes. Bueno, pues yo pasaba por ahí y ahí hay un edificio, ¿no?, que me llamó la atención. Y dije, joder, qué guay este edificio, ¿no? ¿Cuál será su historia? Que muchas veces me lo pregunto. Y nada, seguí caminando y digo, joder, pues bueno, hay que investigar sobre esto. Y casualmente era esa semana la fiesta del podcast de vinilo.
1: Vale.
0: Y alguien me dijo, mira, ¿conoces a Aisea? Y digo, ojo, pues no. Y me la, Luis Mari, ¿te acuerdas que Luis Mari te enganchó?
2: Sí, sí,
0: que Luis Mari es un gran amigo que siempre presenta a todas las chicas y todos esos, si son chicas guapas, bueno.
1: Sí, como Celestino funciona. Pero consejos vendo para mí no tengo.
0: Y entonces, bueno, pues me presentó a Aisea y Aisea es una escritora de ghetto que yo realmente su obra no la conocía, había oído hablar de su existencia, estuvimos hablando un poquito y dije, joder, Aisea, tú invitada para mi siguiente podcast, recomiéndame un libro para que empiece a leer. Y entonces me recomendó la trilogía de Mari. Los crímenes de ghetto, que ahora son una trilogía, y la primera es La Cueva de Mari.
2: La Cueva de Mari, esta
0: vez. Pues La Cueva de Mari está ambientada...
1: Muy cerca de ahí, sí.
0: No, ahí.
2: Ahí.
0: Ahí, claro. En ese edificio.
1: Ah, sí, ese sí. Es el famoso hangar de...
2: Ahora, la cuesta un poquito, pero ya se
1: ubica. Que parece una casa ocupa o algo.
0: Ahí está, ahí está. O sea que, fíjate...
1: Tal y como él la describe, a mí me sonaba bien lo que decía, pero él se nota que está disgusto.
0: Y aquí estamos, con Aisea, que bueno, vamos a hablar un poquito de ella, ¿no? Aisea es una... Me da un poco esto de joven promesa, o sea, ¿cómo se puede ser una promesa cuando ha escrito
2: 141, creo que llevo publicados, no sé,

0: la cuenta ya.
1: Sí, hombre, a ver, pues evidentemente cuando llevaba 12 novelas, pues era fácil mantener una cuenta, ¿no? Pero ahora hay muchas novelas que escribo que no salen publicadas. Novedades que entonces se va mezclando ahí un poquito,
2: claro,
1: todo.
2: Claro, es como una mamá que tiene una familia numerosa y se lía con los nombres de los nietos. Tiene
1: eso
2: sentido.
1: Es, eso es.
2: Los nietos no suelen ser 140, imagínate,
1: no,
2: con libros.
1: No, pues...
3: Pues a lo que voy, porque
1: ya.
3: ¿Cuántos años tienes? Y no es mucha grosería.
1: No, por ahora no me da vergüenza decirlo. No, yo creo que no me va a dar nunca, porque cumplir años para mí es un bueno, año más con vida. Muere gente en mis libros, entonces cuantos más cumpla mejor.
3: Has sobrevivido a tus propias
1: historias. 33 años tengo.
3: 33 años, no quiero hacer la cuenta, 33 años, 141 obras.
1: Empecé muy jovencita a escribir. Y hubo años de muchísima producción. Ahora, obviamente, he bajado el ritmo. No soy... El otro día, no sé si fue quizás a la fiesta de vinilo, alguien me decía, no eres de hacer las cosas a medias, ¿no? O sea, si es con todo, es a por todas. Y yo, sí, obviamente sí. Obviamente sí, soy de extremos y con la literatura es lo que me ha fascinado desde que era chiquitina. Lo cierto es que no sé hacer otra cosa más allá de escribir.
3: Ya, ya. Entonces, pero tu formación... no va relacionada con la literatura, ¿no?
1: Dista mucho de la literatura porque al final, como ya te he dicho, es algo que hago desde pequeñita de forma innata, desde que tengo uso de razón. Me recuerdo entre libros, leyendo, escribiendo, inventándome historias, contando historias a los demás. Entonces, cuando me llegó la hora de, ¿no?, elegir una rama, esos momentos de BH, de la ESO... ¿Sigue siendo la ESO? Porque esto va cambiando.
3: Sí, sí.
1: Venga, pues estos momentos de voy por ciencias, voy por letras, voy por económica. Yo decidí ir por ciencias y fui por biomedicina. Entonces hice bachiller científico y aquí estoy. No he estudiado nada relacionado con la literatura, pero mi primera novela larga la corrigió mi profesora de lengua y literatura, Marisol, que le mando un beso enorme, que además es gechotarra.
3: Qué bueno.
1: Sí, sí, sí. Y fue ella la que me animó a publicarla, así que siendo menor de edad, publiqué mi primera novela y aquí sigo.
3: Porque ahí yo creo que has tenido alguna, ¿no?, alguna peguilla con la edad, alguna peguilla, incluso eso, cuéntanos, ¿cómo puede ser?
1: A ver, pues al final, que ahora también es cierto que con la experiencia me voy dando cuenta de que es un filtro bastante útil, pero lo cierto es que cuando empecé a mandar mis manuscritos a las editoriales, era edadismo eso, era, ¿no? Por política del editor no se aceptan obras de menores de 35 años. Yo lo pienso y digo, no tengo ni 35 ahora. O sea, quiero decir, trabajo con 17 editoriales diferentes y no tengo 35 años. Y he publicado 140 libros. Sí que es cierto que es obviamente un filtro que cuanto más tiempo lleves escribiendo, más tablas tengas, pues te vas a encontrar un autor mucho más formado que ya ha dado sus primeros pasitos. Pero yo opté por dejar de poner la edad y dejar de poner incluso... Yo firmaba como López y punto, ya está. Que nadie supiera si era hombre, mujer, ni cuántos años tenía.
2: ¿López?
1: López, sí. Yo firmaba así. Los emails a las editoriales, la propuesta editorial que se llama, yo ponía H. López y listo.
2: Humberto.
1: Humberto López. No, ya he firmado con seudónimo masculino mucho tiempo, entonces yo sé... Que, bueno, pues al final también ha habido cierto machismo en el mundo literario. Lo sigue habiendo, aunque cada vez, ¿no? Es algo que vamos avanzando poco a poco en todos los ámbitos.
3: Porque yo había oído que tú publicabas con seudónimo masculino.
1: Sí, empecé publicando con mi nombre. Y con mi nombre fueron... 6 novelas, 2 antologías aproximadamente... Estamos por el año 2016 y me bajo a la Feria del Libro de Madrid a firmar. Y bueno, las ferias del libro, no sé si sabes cómo funcionan, José, Egon, pero...
3: Cuéntanos.
1: Sí, al final nos juntamos todos, en todos los del gremio. Libreros, editores, compañeros, escritores. Y ahí, bueno, vamos haciendo descansos. No estás firmando ahí 12 horas seguidas, paras para comer, para tomar algo. Y yo me acuerdo que hicimos como un descanso y estaba con un agente literario y le dije que, bueno, que yo me quería dedicar al mundo de la literatura. Es que me acuerdo que además... No sé si acababa de terminar las prácticas de laboratorio, fueron un desastre. Claro, obviamente, hacer las cuentas me encantaba. O sea, la parte teórica del laboratorio me encantaba. La parte práctica se me daba fatal. O sea, en una semana rompí tres matraces en la media. Sí. Está el jefe de laboratorio, me decía, esto nos está saliendo muy caro, esta práctica. Y yo le dije, vale, ¿cómo me dedico a la literatura? Porque yo me quiero dedicar a esto. Y él me dijo, bueno, pues el primer consejo, porque estos son consejos que puede que no te funcione. Yo además ya había participado en muchísimos certámenes literarios, que yo creo que este sería el primer consejo útil que se le puede dar a alguien que se quiere dedicar a la literatura, ¿no? Los certámenes literarios te abren las puertas. Hay alguien que está reconociendo tu creatividad y tu creación, y es la mejor manera. Pero yo ya había ganado y he quedado finalista en muchísimos. De esas 12 antologías, la gran mayoría eran premios, o sea, eran publicaciones premiadas por haber participado en certámenes, y aún así yo veía que era muy difícil. Y me dijo, el primer consejo es que busques lo más comercial del momento. Claro, yo escribía thriller, mata a la gente, no estaba muy de moda en ese momento. Ahora es cierto que la novela ahora negra... Sí.
2: Ahora es lo que la gente quiere.
1: Sí, ahora es lo que la gente quiere, pero hace 16 años, pues no.
2: No.
1: No, no, la gente no quería tanta sangre. Y será como va el mundo, porque ahora piden sangre.
3: Sobre todo que nos sorprende, ¿no? Parece cualquier crimen de los tuyos es bastante más dulce que lo que estamos viendo ahora mismo.
1: Sí, sí, sí, totalmente. Y el segundo consejo era que me buscase un seudónimo masculino. Uh-huh. Dijo, prueba, no pierdes nada por probar. Y así fue como saqué mi primera novela como Christian Martins. Se colocó en el top de los más vendidos de todas las plataformas digitales, número uno en todas las categorías. Y decidí que dejaba todo y me dedicaba a la literatura.
3: Qué bueno, vivir de una pasión, yo creo que,
1: sí.
3: Que no hay cosa mejor.
1: No hay cosa mejor, aunque lo cierto es que cuando tu pasión se vuelve tu forma de vida, ¿no? Ahí ya,
3: ya.
1: Cambia mucho la autoexigencia y la exigencia, obviamente, porque ya no es escribo para mí y no, cambia todo, cambia.
3: Ya, ¿te condiciona mucho?
1: Bueno, ahora, después de tantos años, puedo decir que estoy en un punto muy cómodo, ¿no? Hace poco, no sé con quién lo hablaba, creo que también fue la fiesta de vinilo, dio para mucho esa fiesta, que ahora estoy en un momento...
2: Vamos
1: en el
2: a cobrar
1: que...
2: entrada, ¿eh?
1: Sí, estoy en un momento muy cómodo en el que puedo decidir un poquito qué rumbo tomar, ¿no? Pero ha habido mucho tiempo, muchos años en los que no, he estado condicionada. Más condicionada, obviamente, ahora sigo condicionada, pero más condicionada por plazos. Mi voz, pues quizás tenía menos peso a la hora de la decisión final de él. No deja de ser un producto que sale a la venta, el libro, y tiene que tener un público. Y obviamente a mí me gusta escribir, yo escribo la historia que me apasiona, pero ese producto final tiene que tener una calidad y tiene que gustarle al lector. Y hay alguien que detrás está investigando el mercado continuamente, qué es lo que están pidiendo los lectores, qué es lo que quieren leer. Y es que lo romantizamos mucho el mundo de la escritura, pero es que al final...
3: Ya. Tu proceso creativo, por ejemplo, que mira, tú sabes que mi mujer,
1: sí,
3: bueno, es una apasionada en la literatura y ella sí que se formó en ese sentido y ha escrito alguna cosita, pero le encantaría escribir. Y realmente
1: sí.
3: Escribe solo para nosotros, ¿no? Para la familia, hacerlo.
1: Qué bonito.
3: Y bueno, es muy chulo. Pero me decía, ojo, pregúntale cómo es posible, cómo es su proceso creativo, cómo con familia que tienes, con tu afición de deporte, que lo das todo, con
1: sí,
3: tu día a día, que nos has estado comentando antes el ajetreo que tienes.
1: Sí,
3: ¿cómo
1: sí,
3: es ese proceso creativo?
1: Pues mira, un giratiempo. ¿Has leído a J.K. Rowling, Harry Potter? Bueno, necesito clonarme, ¿no? Lo cierto es que siempre he dicho que tengo una mente muy hiperactiva, ahora... Empiezo a pensar que soy muy hiperactiva en general, en todos los ámbitos, pero la imaginación hiperactiva es algo que siempre está presente en mí. Yo era la que estaba terminando una historia y de forma automática ya estaba llegando al final, claro, ya estaba formada esa historia, solo quedaba plasmarla y empezaba a aparecer la siguiente. Y las ganas de escribir la siguiente, y las ganas de no parar. Y lo cierto es que siempre he necesitado que alguien me frene. En el ámbito literario también, en el ámbito deportivo también, justo estaba hablando de los 200 kilómetros que me hice ayer en plena ola de calor en bici, siempre necesito que alguien me pare los pies y me frene, y en el ámbito literario me ha pasado. O sea, ahora he encontrado una forma, un sistema creativo que me permite ir más tranquila, pero si realmente me dieran cancha, y esto me lo ha dado mucho el libro digital, ¿no? Ha habido un momento en el que yo digital estaba sacando 3 novelas al mes.
3: Ostras.
1: Eso es muchísimo. Claro, dices, ¿cómo lo haces? Pues lo hice de forma muy insana. O sea, yo me acuerdo que cuando vivía en Zamudio, estuve una temporada viviendo en Zamudio, no en el...
2: me fui a no vivir allí. No en el centro psiquiátrico, sino...
1: No, estaba viviendo allí. Y al final busqué un pueblo tranquilo donde pues, poder trabajar y estar tranquila, sin distracciones. Y hubo una temporada muy mala en la que apenas salía. Y me acuerdo de estar 3 meses metida en casa sin salir, sin hacer la compra, sin salir a pasear, sin ver a mis amigas, sin ver a mi familia. Y al final vinieron a buscarme y decirme, bueno, tienes que ir al médico, no puedes seguir así.
3: Sí.
1: Y me acuerdo que el psicólogo lo primero que me dijo fue, adopta un perro. Porque
2: ya te has escuchado un ladrido. Ha venido el perro.
3: Ha venido.
1: Sí, ha venido. Te obligas a salir ya tres veces al día de casa a pasearle. Tienes a alguien, ¿no? Que te hace compañía, un ser vivo que te va a hacer compañía, que te va a distraer. Le tienes que dar de comer, tienes a alguien más. Ahora, obviamente, tengo familia, entonces también es imposible, ¿no? Abstraerme tanto en mí misma, pero lo he hecho de forma muy insana porque siempre he sido de extremos y vivir en mi cabeza me encanta. Estar metida en mi cabeza me encanta, siempre tengo historias nuevas, siempre tengo mundos nuevos, personajes nuevos. Salir de ahí es muy difícil porque es un sitio en el que estoy muy cómoda y esto me pasa también un poquito con el deporte, ¿no? Puedo estar 7 horas en movimiento, 3 horas, una maratón, ¿no? 3 horas corriendo en mi cabeza y estar muy feliz ahí metida mientras estoy haciendo algo que no es estar sentada en la silla del ordenador.
3: O sea, pero tus historias fluyen cuando vives, ¿no?
1: Sí, fluyen pero fluyen constantemente. No hay... Bueno, pues antes de esta charla obviamente nos hemos tomado un café, ¿no? Hemos estado hablando un rato y yo ya estaba pensando a ver qué próximo personaje puede tener un... No lo voy a contar, no lo voy a contar.
3: Vale.
1: Iba a contar cosas personales de nuestro presentador, pero me lo voy a ahorrar. Al final absorbo de mi entorno, de lo que voy viviendo y podría pasarme el día metida en mi cabeza. Es increíble, pero es así, soy así.
3: Yo creo que es, además es que tiene que ser así, ¿no? Porque si no, entonces sí que sería impostado. O sea, entonces sí que sería escribir por trabajo. Tengo que matar a alguien y tengo que matarlo en hecho. Voy a la calle a ver qué encuentro, ¿no? A quién mato.
1: Sí.
3: Y yo creo que lo haces al revés, ¿no? De repente vas fluyendo y dices, ostras, ¿no?
1: Sí, mira, fíjate, la cueva de Mari fue un poquito eso, ¿no? Llevaba muchísimos años firmando con un seudónimo masculino y... Cuando nació mi peque, dije, quiero que se sienta orgullosa de su amacho. Quiero que se sienta orgullosa de que pues, es mujer, es niña, que pueda hacer lo que quiera, llegar a donde quiera, conseguir lo que quiera, lo que se proponga. Y dije, voy a escribir algo que sea un poquito volver a mí misma, a mis orígenes. Y la cueva de María es mi infancia. Ese hangar en el que he pasado tantísimas horas correteando por allí. Ese perro negro que, bueno, justo enfrente del hangar, ahora ya no sé, pero tenían 2 perreras muy grandes. Una que estaba dividida, era una perrera muy grande, dividida en 2, y un perro negro que me daba pánico. O sea, me daba miedo cada vez que me colaba, que saltaba y se enganchaba a la verja. Y yo pensaba, ¿cómo se escapa algún día? No lo cuento.
3: Pero ahí sea igual, rebobinamos un poco para poner en contexto, porque
1: venga.
3: A mí esa historia me la has contado y me gustaría que la cuentes también ahora. O sea, ¿tú qué vínculo emocional tienes con el hangar?
1: Pues en el hangar yo he pasado muchísimas horas, era mi patio de recreo. Hay niños que se han criado en el parque, ¿no? O jugando a fútbol. Yo me he criado en Santa María de Getxo correteando entre esas estradas y el hangar me fascinaba. Es que además cada vez que escuchaba a mi familia hablar del hangar, el hangar, y ahí se ha vuelto a colar en el hangar, y cuanto más escuchaba el hangar, más me gustaba la idea de que, no, eso era... Un refugio de aviones guerra. Y ahora vive gente
3: es que
1: ahí.
3: No lo hemos dicho.
1: No hemos contado por qué se llama el hangar, pero es que es un hangar. Es un hangar.
2: Sí.
1: Y
2: siguiente vídeo de José in Progress.
3: A ver, Gonzalo, estaba claro que yo algo tenía que sacar de esto.
1: Sí. Pues a mí me alucinaba. Yo creo que a cualquier niño, ¿no? Que le cuentes una historia así, no sé, al menos a mí, mi imaginación ahí se disparaba por 1000. Y era increíble, y viven ahí.
3: Sí,
1: ahí se guardaban los aviones
3: y ahora... es un lugar súper desconocido.
1: Sí, es un lugar muy desconocido Y yo pues les fastidié mucho, les pisaba la huerta, eran majísimos conmigo, ¿eh? O sea, ahora mismo no sé quién lo habrá heredado porque eran bastante mayores, han pasado 16 años, ojalá sigan vivos porque eran una pareja encantadora, unos chiche que amaba encantadores, pero que tenían mucha paciencia conmigo. O sea, cada vez que se ponía a ladrar como un loco el perro negro, ya salían y sabían que Aiseas había colado en el hangar, que les estaba pisando la huerta y porque no me podía colar en su casa, pero era algo que yo tenía, o sea, era increíble, sí. Era... Yo solo pensaba ahí, guardaban aviones y ahora viven ellos. ¡Qué guay! Quiero vivir ahí.
3: Es decir, que la cueva de Mari me ha durado exactamente 2 días.
1: ¡Wow!
3: Y de hecho, hoy...
1: ¡Qué piropo me acabas
3: y por eso,
1: de echar,
3: sí, José. Sí, sí. Y además con sinceridad te lo digo, porque ha
1: qué
3: sido...
1: Bueno.
3: Y lo voy a redondear todavía más. Yo hoy... Tenía pensado traer el libro de la Cueva de Mari para que me lo firmes, por eso te he dicho que tenemos que volver a vernos.
1: Es verdad.
3: Pero no lo he podido coger porque se lo ha llevado mi mujer.
1: ¿Ah, sí, eh?
3: Sí, sí, porque lo empecé a leer y no sé si os pasa muchas veces que hay lecturas compartidas. A mí no, yo leo mi libro y
1: sí,
3: bueno,
1: sí,
3: mi mujer
1: sí,
3: lee
1: sí.
3: muchísimo,
1: sí,
3: pero sí, muchísimo, sí. Y no me suele coger los libros para nada, ¿no? Igual le recomiendo... Pues en este caso, si yo iba
1: qué
3: por
1: bueno.
3: la página 120, ella iba por la 25 y teníamos una doble marca.
1: Ostras,
3: sí, sí. Entonces
1: qué
3: ella,
1: bueno.
3: Yo le estaba viendo, que estaba esperando a ver cuándo lo dejaba yo para cogerlo ella.
1: ¡Qué bueno, qué maravilla!
3: Sí, sí, sí. ¿No? Le durará poco. Ahora mismo el libro está con ella y en cuanto regrese
1: hombre,
3: a mí,
1: hombre,
3: ese libro me lo
1: firma,
3: vas a firmar.
1: Por supuesto que sí.
3: Seguro, segurísimo.
1: Por supuestísimo.
3: Quiere decir que me ha encantado.
1: Sí,
3: me ha encantado
1: bueno.
3: Porque me ha enganchado mucho. Porque además ese paseo por la mitología vasca que haces sin abundar demasiado, sino simplemente para contextualizar, porque hay veces pues que igual
1: coge más protagonismo,
3: demasiado,
1: ¿no?
3: ¿No? Coge más
1: sí.
3: protagonismo y nos desvía de la historia. Pero qué va, en este caso, o sea, hay unos incisos que a mí me han chiflado. Y
1: qué bueno.
3: Te doy la enhorabuena totalmente.
1: Qué bueno. Mira, pues te voy a contar una cosa que me ha hecho mucha ilusión. El otro día, el sábado, estuve en unas bodegas de Blai Chacolí en Orio y había otro, más gente, una pareja, Jun Yola ya se llamaban, y estábamos hablando pues a qué nos dedicábamos, ¿no? Hicimos amistad, habló por los codos, entonces es fácil.
3: Eso no nos habíamos
1: dado cuenta. No nos cuenta. Y me dice él, jo, eres escritora tal, pues nada, tengo una pila de pendientes que buah, lo siento mucho, pero a mí no me da. Me acaba de dejar mi hermana Sara un montón de libros, Sara se llamaba, ¿verdad? Su hermana, y me dice, y le digo, ¿y qué te ha dejado? Me dice, pues mira, tengo para leer Los crímenes de Guecho, que me ha dicho que los... Y me soy la autora y me decía, no me lo creo, se lo tengo que poner, que los tiene dedicados de Durango y me ha dicho que no los pierda, que por cierto Sara me ha dicho que ha perdido alguno, me chivo aquí en directo. Y me decía, va increchento, que todo el mundo dice que va increchento y es verdad.
3: Pues mira...
1: me voy volviendo más gore.
3: Yo, Los crímenes de Guecho se lo voy a pasar a una amiga mía de Córdoba que me hizo descubrir un autor pues también de la zona,
1: sí.
3: Igual de la otra margen de la ría, que también lleva un poquito esta historia. Yo lo descubrí gracias
1: a
3: mi amiga Pilar, y a mi amiga Pilar le va a llegar
1: qué bueno.
3: La Cueva de Mari.
1: Qué
3: seguro,
1: bueno,
3: seguro.
1: Qué bueno. Es que eso es,
3: y la va a disfrutar un montón.
1: Eso es lo mejor que se puede hacer con un libro, mantenerlo vivo y que siga cambiando de manos de lectores,
3: sí.
1: Y que la historia siga.
3: De hecho, Gonzalo, mi abuela decía que prometer y no dar es peor que robar. Y yo a ti te hice una promesa.
2: Pues se me ha olvidado, así que si quieres no cumplirla, estás a tiempo.
3: Pues era una promesa que te iba a traer un libro para que lo leas, y además te voy a
2: vale.
3: poner un plazo antes del siguiente episodio, o sea, un mes.
2: Bueno, tengo un mes, yo creo que lo conseguiré.
3: Que se llama Hábitos Atómicos.
2: Wow.
3: Y que te va a hacer, ya verás.
2: Hábitos Atómicos.
3: Hábitos Atómicos.
1: Me lo he leído.
3: Sí, ¿y qué opinas? Bueno, ¿a ti qué te voy a decir?
1: A ver, es que yo soy de ficción, entonces llego a la autoayuda y me cuesta un poquito. Y luego me parece que hay como autoayuda encubierta, ¿no? A mí hay muchas veces que lo estoy leyendo, ¿no? Y tienes que tener ese momento. Este es el de María... ¿De quién es?
3: Hábitos.
1: Y hay un momento del libro en el que te dice el momento de aburrirte, de no pensar, de no sé... Bueno, hay como muchos hábitos atómicos que... Y hay muchos que me están haciendo sentir fatal. Decía, esto no es tan fácil. O sea, yo no puedo parar, no puedo parar la mente, no puedo parar, no puedo quedarme mirando. No, no es tan fácil. Me está haciendo sentir una mierda este libro porque a mí estos hábitos no...
3: Creo que Gonzalo ya no se lo va a leer.
2: No, ya me lo leo.
1: Me
2: pero...
1: estoy fastidiando. No, me parece muy bueno, de verdad. Me parece que sí, que obviamente son buenos consejos, pero para los que no somos capaces de ponerlo en práctica, te acuchilla un poquito, te dice, no lo estás haciendo bien y encima no vas a poder hacerlo bien. Y eso me va generando un sentimiento de culpa. Estos hábitos no van conmigo, no puedo.
3: En este caso, a mí ese libro, por ejemplo, me saca muchas veces de mi pereza.
1: ¿Sí?
3: Muchas veces, sí. Sí, el haberlo leído es algo muy sencillo y enseguida, sí. ¿No? Y tampoco te da grandes revelaciones.
1: No te da grandes revelaciones.
3: Pero sí que, es que además si te va a dar grandes revelaciones, automáticamente se me cae de las manos, ¿no?
1: Sí.
3: Pero algo que es tan sencillo como la constancia, como el reconocerte, el cambiar un poquito el chip en determinadas cosas.
2: No, pero me interesa, José, sobre todo si me lo recomiendas tú. Quiero decir, yo os admiro bastante a los dos. Pasa mucho, yo he entrevistado a muchos músicos y les preguntas a ver qué escuchaban cuando eran jóvenes o a ver a la hora de qué les inspira. Porque, claro, no toda la gente que podría dar autoayuda la da. Pero yo, por ejemplo, me gustaría saber cómo funcionan vuestras cabezas y cómo os distribuís el tiempo. Porque el tiempo y yo nos llevamos fatal.
3: Mira, una de las preguntas que me ha hecho Durne, mi mujer,
1: ¿sí?
3: Dice, pregúntale si tiene insomnio.
1: Sí, obviamente, desde que era muy chiquitina además.
2: No lo parece, pero sí.
1: Sí, y el otro día, mira, me pasó preocupadísima, mis primos son psicólogos, tienen un despacho, Psicoquide, y para mí son muy referentes, siempre les estoy preguntando, soy una persona neurodivergente con mis manías, y yo duermo una media de 5, 4 horas, ya es que he dormido mucho, y el otro día en el reloj veía... Sueño genial. Siempre me dice que voy medio muerta. El reloj, no lo suelo ni mirar. Y se lo mandé preocupadísima. Y le digo, me sale que he dormido genial y que he dormido 8 horas y llevo así 2 días y ya no sé qué hacer, estoy muy cansada. Llego por la noche y me duermo. ¿Qué me está pasando? Me decía, pues que igual necesitabas dormir, ¿no? Cansancio acumulado, ¿qué es lo que te preocupa realmente, Aisea? Y pues que esto no es habitual en mí. Esto va a ser para siempre. O sea, ahora necesito dormir 8 horas. Yo pensaba que tenía un superpoder y que podía seguir siendo nocturna toda la vida.
3: ¿Y no tienes la sensación de que en ese momento de la noche en el que estás tú sola, ahí como que tu cabeza funciona de otra manera?
1: Sí, obviamente es como siempre digo, que cuando se apaga el mundo es cuando me enciendo yo. No hay ruido, no hay gente, no hay nada. O sea, apaga todo y es cuando puedes, ¿no?, encender.
3: Yo... Por la noche, por ejemplo, cuando se termina el día, yo ahí ya no sirvo. O sea, ya, no,
1: esperaba una frase y yo entonces ya ahí tengo las mejores ideas, el piso perfecto, ¿cómo lo voy a...?
3: Sí, pues nada, no, eso ha sido un bluff. Yo llego a la cama y hago pum, así, directamente, o sea, no me cuesta nada. Mi madre decía, cuando no te duermes que tienes alguna preocupación, jo, yo voy a tener la mente súper tranquila, porque, o sea, llego como un ceporro.
1: Qué bueno, qué
3: eso
1: maravilla.
3: Sí, mi cabeza necesita... Mi cuerpo necesita pocas horas para dormir. Y cuando me despierto, o sea, para mí eso es un lujo, yo me despierto sin despertador. Y me despierto como cansado, ¿no? O sea,
1: cansado.
3: Sí, pero me quedo un ratito en la cama. Y ahí como ya me voy viniendo arriba y entonces me empiezan a fluir los pensamientos y no tengo absolutamente ninguna distracción. Si tengo algo que hacer, yo si me abro el ojo a las 5 de la mañana y tengo algo en la cabeza, ahí lo desarrollo súper bien. Claro, luego las ojeras también, ¿eh?
1: Ya, obviamente, sí.
3: Porque ahí no hay mensajes, sí, no hay mails, sí. Está, es como mi momentito, ¿no? No sé si sí, te pasa a ti
1: sí,
3: también.
1: Sí. No, yo me despierto a tope ya. Y a la gente le suele poner muy nerviosa, decir, has dormido 4 horas, estás despertado y estás tirando abajo un armario porque quieres montar otro, porque has decidido cambiar el papel pintado, pero ¿qué has estado haciendo esta noche?
3: Bueno, el otro día que quedamos para tomar un café y bueno, quedamos prontito. Y digo, bueno, sí, que será prontito, pero no sé, 8:30, digo, ahí sea. ¿Cómo va esto?
1: Me dijiste, no creo que en San Nico haya nada. A esas horas estará cerrado todo, la gente está
2: mal. No, y es algo bastante común. Vamos, te lo puedo decir que en Bilbao es lo mismo. Siempre decimos 8 de la mañana, mi compañero de tele y yo, Asier Beltrán, que decimos a las 8 de la mañana en Bilbao es más fácil comprarte una camiseta de Mbappé que tomarte un café.
1: Sí, el otro día también para ir al médico a Guipúzcoa y le decía a primera hora y me decía a las 8. Vienes desde Vizcaya, ¿no quieres? Y yo, no, a las 8 y si me das a las 5 de la mañana, mejor. Pero no, sí, sí.
3: Madre mía. Oye, vamos a ir un poco a cosas que me contaste el otro día, de hecho, que me han encantado.
1: Sí. A ver.
3: Mira, Aisea me contó el otro día la historia de la Casa Encantada, por ejemplo.
1: Sí, la de Basagoiti.
3: Fascinante. Yo de eso, vamos, quiero hacer un reel. No sé cómo nombrarte o si lo vas a hacer conmigo o cómo lo vamos a hacer.
1: Lo hacemos juntos si quieres.
3: Entonces, ¿no desvelamos nada?
1: No, yo creo que lo guardamos, ¿no? Sí, ¿no? Nuestra casa misteriosa encantada.
3: Sí.
1: Sí.
3: Me chifló.
1: Es que es increíble.
3: Tú eres de las que recuerdas historias. Además, bueno, obviamente haciendo lo que haces, las cuentas de una manera súper especial que te enganchan por completo. Y y bueno, hay otra, la del Sobinsulo. Esa sí, esa cuéntala.
1: Es así. Sí. Bueno, a ver, tenemos una leyenda muy bonita en Algorta que yo creo que además hay mucha gente guechotarra que la desconoce, y es que dicen que las mujeres guechotarras tenemos la sangre de las brujas de Sorginsulo corriendo por nuestras venas. ¿Y quiénes son estas brujas de Sorginsulo? Porque esto es muy bonito. Somos brujas, somos la descendencia de esas brujas de Sorginsulo. Era un grupo de brujas pirata, que es que además esta historia me encanta, porque las brujas son brujas, los piratas son piratas, y además piensas en un pirata y te lo imaginas, hombre. No, brujas pirata en su barco, navegando, atracando puertos, y llegaron en una noche de tormenta terrible, y llegaron a Guecho, y el barco encalló contra los acantilados, y hizo hay dos versiones. Hizo un agujero ese barco y las brujas se metieron dentro de ese agujero que hizo el barco al chocar. La otra dice que simplemente el navío pues se hundió, las brujas salieron como pudieron a buscar refugio, se encontraron con la cueva y se metieron en ella. Esta cueva pasó a ser conocida como la cueva de Sorginsulo, y ahí se quedaron atrapadas mientras subía y subía la marea. Aquí hay otras dos versiones. Empezó a subir la marea, empezaron a preocuparse, vamos a morir ahogadas, tenemos que salir de aquí, y se metieron al puerto deportivo. La segunda versión, porque esto es...
3: ¿Al puerto deportivo? O
1: al puerto viejo, al puerto viejo de Guecho. Esto es lo bonito de las leyendas, ¿no? Que han ido pasando de manera popular de unos a otros, y según quien te la cuente o cómo la hayas recibido, cambia la versión. La segunda versión es que se quedaron en la cueva, y es que llegó un momento en el que ya estaban muertas de hambre, veían imposible reconstruir ese barco y salieron a nuestro puerto viejo de Guecho. Y cuando salieron, se enamoraron, se quedaron fascinadas con ese puerto viejo, con esas casitas pesqueras, con esas flores egusquilore colgadas en la puerta, con Guecho, con Algorta, con lo que tenemos, que al final es mágico. Y decidieron que se quedaban allí, esas antiguas curanderas que dicen que popularmente habitaban en las casitas marineras, y que mientras los hombres estaban en el mar, ellas ofrecían esos servicios de curanderas, y siempre se ha dicho, ¿no?, que en esta casa aquí estaba esta que nos vendía tal planta, en esta, pues eran las brujas de Sorginsulo que se habían quedado ahí, lo habían ido transmitiendo a sus descendientas. Y
3: qué bonita historia.
1: Sí, es preciosa.
3: Qué bonita historia. Qué bien la cuentas.
1: Somos brujas de Sorginsulo.
3: No me extraña que sea tan fácil leerte, porque engancha por completo.
1: Hablo peor, de lo que escribo, de verdad.
3: Pues entonces ya veo que ahora mismo están buscándote, los que nos estén escuchando, están buscando la manera de comprar tus libros, porque ha sido una gozada escucharte. Bueno, Gonzalo, no sé qué le pasa en la mano, que nos está diciendo, venga, callaos ya.
2: Hay que marcharse. En verdad estamos ya fuera, pero bueno, da igual, lo alargamos.
3: Lo que pasa es que la oportunidad de charlar un rato con Aisha no es muy frecuente.
1: Y no callo, lo siento.
3: Pues nos vas a hablar un poco más de ti, porque te voy a hacer el cuestionario que pasan todos nuestros invitados.
1: Venga.
3: Tienes que responder rápidamente.
1: Vale.
3: ¿Recuerdas la casa en la que creciste? ¿Qué es lo primero que te viene a la cabeza?
1: Vale, sí, la recuerdo, y lo primero que me viene a la cabeza es que me ponía nerviosa porque había muchas cosas en casa. Mi madre era de, ¿no?, y había tele. O sea, la tele estaba como, mi madre leía mucho, pero sí, la tele también, o la radio, siempre estaban encendidas.
3: Sí.
1: Y ese ruido de fondo me ponía muy nerviosa, y es como lo primero que recuerdo asociado a la casa.
3: ¿Casa llena de gente o refugio tranquilo?
1: Refugio tranquilo, obviamente.
3: Esta me la sé. ¿Cocina y salón comunicados o independientes?
1: Comunicados, siempre.
3: ¿Cocinar o encargar comida?
1: Cocinar, me encanta.
3: Lo sospechaba. ¿Qué no puede faltar nunca en tu casa?
1: Libros, muchos.
3: ¿Qué música suena en tu casa?
1: Ludovico, a todas horas, además.
3: Bueno, que te lleva a otro mundo, ¿no? Sí. Qué bueno. ¿Invitar a casa o que te inviten?
1: Ambas me gustan, pero estoy más cómoda en mi casa.
3: Y por último, estamos en un programa patrocinado por Ejome Inmobiliaria. ¿Tú comprarías por emoción o por lógica?
1: Yo compro siempre por emoción.
3: También,
1: sí.
3: También me lo imaginaba.
1: Sí.
3: Tienes toda la pinta. Sí. Ahí sea, nos queda solamente una cosa, y es que tienes que escoger el lugar de Guecho en el que mejor te encuentres, aquel donde te harías un selfie, el que te representa.
1: Bueno, aunque yo creo que sí, sería la comisaría, lo que más... el cementerio, la comisaría. No, el puerto viejo de Guecho. El puerto viejo o Santa María de Guecho, el bosque de Azcorri, sus acantilados. No, es que no me puedo quedar con uno. O sea,
3: ya
1: es como
3: sabía,
1: preguntártelo a ti, ¿con cuál te quedas tú?
3: Que no ibas a elegir. Pues mira, yo lo he dicho en alguna ocasión, es muy difícil para mí. El Puerto Viejo también ha sido súper especial y te lo conté. Pero hay un lugar de Guecho que es donde me llevaba mi madre cuando era pequeñito, que era justo delante de Aixarrota. Hay un mirador,
1: sí,
3: unas roquitas,
1: sí, sí, sí,
3: mar,
1: sí,
3: a la derecha de Aixarrota y tal. Entonces yo con 3 años iba con mi madre, me subía en las roquitas y miraba al mar. Y entonces tiene para mí un recuerdo muy especial, que me emociona cada vez que lo pienso.
1: Qué bonito, qué bonito.
3: Ahí sea, qué placer.
1: Es
3: que recasco, Suri. Ha sido una maravilla charlar contigo.
2: Sí, nos hemos pasado el tiempo. Pero...
1: es que ricasco, chicos.
3: Yo creo
2: que ha valido la pena.
3: Gonzalo, ha sido rápido. Que Aisea tiene que venir más veces.
2: Tú mandas ahí.
3: Nos hemos dejado una cosa.
1: ¿Qué nos hemos dejado?
3: Sí, el próximo episodio de Los Crímenes de Guecho, ¿para cuándo?
1: Pues el año que viene, este año, el 23 de octubre, saco novela nueva, El Club Mato a un Corredor. Y sí que muere, o sea, son Guecho Tarras, Club Atlético Guecho, vamos a tener Guecho, pero no es de Iker Ibarguren y no es de mi saga de Los Crímenes de Guecho, en el que no puede faltar alguien de su equipo. Va a ser también una novela, un thriller muy Guecho Tarra, pero
3: genial.
1: Los Crímenes de Guecho tenéis que esperar un año más.
3: Genial. Bueno, pues queda...
2: Se abre quiniela de muertos.
3: Queda que destaque que sale el 23 de octubre y el 25 de octubre es mi cumpleaños.
1: Uy.
3: Con lo cual, familia, ya sabéis que tenéis que ir encargando.
1: Ese te lo regalo yo, José, te lo regalo
3: genial,
1: yo. Este es regalo mío.
3: Genial. Pues mil gracias.
2: Pues nada, esto es lo que ha sido. ¿Algo más?
3: No nos tientes.
1: No, pues un abrazo a los oyentes, ¿no? Y saludar a todos los que nos están escuchando.
2: Sí, puede estar bien.
1: Y a ver, José, con tu voz mágica. Despídete.
3: Ahora la que me pone el compromiso es Aisea. Mil gracias, sobre todo a ti. Un saludo a los oyentes, por supuesto. Hoy seguro que no les ha costado mucho quedarse enganchados al programa porque ha sido una
1: maravilla
3: escucharte.
2: Pues esto es lo que ha sido vivir en Guecho. El mes que viene más. Mejor no sé, pero más seguro. Gracias, José.
3: Gracias a ti, Gonzalo.
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